de tu amor se fue a Baraja y zurdamente, con una extraña arcada canallesca en cada ojera, te ardió una cruz.

tensión filibustera de un clave bien trampeado, tocan tangos con

rabia y pólvora de un peso, gatilla en su plegado bandoneón, la hechicería de un golpe en aire menor para el costado de tus

piedras sencillas de la muerte, he de traer tu canto oscuro. Tendrá la edad de Dios y dos antiguas mataduras, un odio a diestra y a zurda, una ternura. Y al duro y dulce son fantasma de sus ecos, las futuras Marías, repechando Santa Fe rumbo a otra aurora, se apurarán temblando sin saber por qué se apuran. Ahora que es la hora, un zaino y yerba mora, penacho de relente, ya tu voz, Maríamente, vendrá con tu memoria.